0: ¿Qué le contesta, compadre?
1: Le dice, porque la muerte le inmensa es berrionda, le va diciendo, su paro no me asusta, ni me aguanta para la gana.

0: leche. Vaya a buscar la vaca para el ordeño.
1: Ya va.
0: Ah, bueno, joda,
1: maldito. Joder, las pilas, porque ya esa vaina es para adelante. Dele.
0: Allá, caldo blanco, echen los becerros. Carajo, amanecieron como cansados, como con sueño.
2: ¿Y quién? Vamos. ¿Quién dio miedo? Vamos.
1: Ya regresaron el becerro. No va a fregar, chico. Púrele.
0: Alcánceme el enrejador ahí, cuñado. El becerro se va a mamar, hombre.
1: ¡Ay, animales de torcando! ¡Lógen! ¡Que se lo han hecho!
0: ¡Mancita, mensajera! La vaquita mensajera, que es una vaca lechera, mensajera. Queda la cama llena y le queda pa' su ternera, mensajera. Ponte la vieja.
1: Te volvió la vaca, Marlene.
2: La vaca no quiere soltar la matapata. ¿Qué hacemos? ¿Tenía que gerar todo el becerro? ¿Qué pasó?
1: Échale leche encima, pariente, para que dé leche. O báñela, allá hay harta hoja para bañarla, usted no sabe.
2: Claro.
1: Joder, ¿de dónde es usted?
2: Escondió la leche la vaca, no, si te cuento.
1: Joder, pariente, hay batata, hay toda de pastilla, échale el rubri, verá que es la que se le pone mejor dicho.
2: Pero es que
1: a
2: ya
1: los tres días le estaba dando la matapara.
2: Porque yo me cansé de dejarle las tetas a caraja y no suelta ni...
0: ¡Ole, cuñado! ¡Jala el becerro que se mamó! Carajo, pero es que este carajo no está pendiente de lo que está haciendo, hombre. No mira que la vaca ya apoyó, hombre. ¡Caramba!
2: Bueno, es así.
0: Alcánceme ahí la camasa, chico, para ordeñar, hombre. Ordeñar ligero que nos agarró la temprana, hombre. No hemos hecho nada, se fue la mañana, hombre.
1: ¡Adiós! ¡La viejita no va a dormir! Véngase a ver, China, ponga la cabaza que va a cantar como bravona, chica. Ándele a ver, muévase. Masita, la vieja no besó. Ponga la vieja. Manza, estate quieta, viejita. No basó. Denme la leche ligero antes que me salga el sol, no basó. Que me voy para la selva, voy a hacer un overón para hacer un cachicamo, para curar mi riñón, no vaso,
0: mancita, bueno.
1: Hasta lista. Suélteme, niña vieja, traiga la otra, muchacha, muevas el ligero.
0: Linda dama. Yo quería una linda dama y hoy la suerte a mí me pesa, linda dama. Haber querido esa ingrata con tanta delicadeza, linda dama. Ponte la vieja, caramba.
1: Bueno, pariente, voy a ordeñar esta vaca. La llamo divisora, muy mansitica la vaca. ¡Divisora! Ponte la vaca, divisora. Mucha lástima me da con la mujer barrigona, divisora. Cuando dice buenos días, la barriga es la que asoma, divisora. Ponte la vieja.
0: ¡Ábrale al becerro de bordadora! ¡Ole, viejo, caldo blanco! ¡Écheme el becerro de bordadora,
2: carajo!
1: ¡Ahí va el becerro!
2: ¡El hombre se durmió!
0: ¡Ahí va! ¡Mancita, bordadora! ¡Bordadora usted que borda suave con hilo de cera! ¡Bordadora!
2: Bueno, yo voy a ordeñar
0: esta... Bordame mi corazón, pasito que no me duela, bordadora.

0: Toma, lleva esta.
1: Hija, le partió la camada. Ay, la partió, chico. ¿Y da cuenta? Por no estar pilas con la vaina, hombre. Que viven dormidos.
0: Ya va a estar llena la todo.
2: El cliente es carajo, entre anoche a noche. Por eso es que viene a estar de mal al currar, parientico.
0: Bueno, ahora nos vamos a hartar ese par de ayunos para que no joda. Ahora no vamos a hartar leche para atrás, yo no toca.
1: Bueno, no se ponga nadie a mariquear, hombre. Echen ligero el otro becerro, hombre. Que no iba a... Ese partido ya quema.
2: De querer la corte daño, la vida en el empeño, luz de sueño, luz de sueño.
0: Me va a tocar raro, tata, toma, papá.
2: Para que haya mujeres teniendo dueño, luz de sueño, luz de sueño. Ándele con la camada, chica. No te parece que no fuera dormido anoche, que estaba haciendo. Ay, carita, margarita, como que

Nuestra música es bella, muy bella. Quiero hacer referencia de la diablada, de la morenada. Son cosas que nosotros sentimos y que hoy en carnavales aquí en Oruro lo bailamos, nos divertimos y lo sentimos con todo el corazón. Aunque muy a pesar, aunque muy a pasado de nuestra cosa y sentimiento.

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0: Ya.
1: Estamos en la casa del maestro don Osvaldo Pugliese, en la calle Corrientes, 3740, octavo A. Y vamos a escuchar ahora un tango del maestro Pugliese, al cual voy a tener el honor de ponerle letra. Esperemos que salga una letra digna. Lo escuchamos.

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la pelea, llámenla corredores, Zacatecas contra Moroleón, 100 al giro parejo.

0: las cantadoras pa' que alegren el palenque. A ver si hay un fanfarrón que venga a refrescarlas.
1: Ya la chica se hizo grande y a ver qué

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